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1: 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Son las
2: 6 de la tarde con 4 minutos.
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2: 6 de la tarde, con 6 minutos.

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6 de la tarde, con 28 minutos. 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
1: 6 de la tarde, con 32 minutos.

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0: 6:56 PM. 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
1: 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Son las
2: 7 de la noche, en punto.
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4: 7 de la noche, con 33 minutos.
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11: 8 de la noche con 6 minutos.
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0: 8 de la noche, con 40 minutos.
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0: de la noche, con 14 minutos.
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9 de la noche, con 47 minutos. 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

0: 10 de la noche, con 19 minutos.
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Bendito sea, Señor, que has oído nuestra voz suplicante. Tú eres nuestra fuerza, nuestro escudo, nuestro corazón en ti confía. De ti recibimos la ayuda. Nuestro corazón salta de alegría y con cántico te daremos gracias. Gracias por ser la fortaleza del Salvador, Señor, y un baluarte de salvación para nuestro presidente Nayib Bukele. Lo bendecimos en esta mañana. Bendecimos su familia, su trabajo, su misión, sus colaboradores. Gracias, Señor, por salvar a este pueblo, por bendecir esta heredad. Y como pastor, gracias, porque nos guías todos los días. Muy buenos días, El Salvador. Paz y bien a cada uno de ustedes. Donde quiera que usted se mueva, su pie sea santo. Bendiga la tierra donde está parado ahora. Riéguela con semillas de multiplicación, de bendición, de prosperidad. Declare que la tierra donde usted vive es tierra fértil, tierra próspera, tierra segura, tierra de paz, en el nombre poderoso de Jesús. Declaremos en este día que Jesús reina en El Salvador y que todo lo que hay en El Salvador se sostiene por su gracia. La gracia de Jesús en este país hermoso. Muy buenos días a todos. En el nombre de Jesús, sean bendecidos.

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14: 6:10 a.m.
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0: Continuamos con más del 94.1. 778-721-38, el WhatsApp de Superestrella con esta energía. Nosotros seguimos disfrutando de este martes. Gracias a todos los que están ahí afuera en sintonía del 94.1 y van camino hacia su trabajo con las mejores vibras.
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0: Seguimos nosotros con esta excelente programación de Superestrella y por supuesto ustedes díganos qué vamos programando, qué más quieren escuchar esta mañana, cómo podemos complacerlos para poder ir agregando aquí a la lista esas canciones que ustedes tanto disfrutan. Mientras tanto nos vamos con más música.

0: Muy bien, seguimos con más del 94.1. Buenos días, 778-721-38. Nuestro WhatsApp. Tenemos información importante por parte de los amigos de Excelsior Academy, así que pongan atención.
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5: 6 de la mañana, con 36 minutos.

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2: 6:37 a.m.
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0: Con 59 minutos por ahí teníamos algo de Camila y de verdad que estas canciones se viven, se gritan, se disfrutan. Así que espero que ahí en su vehículo, ahí en su casa, ahí en la oficina las hayan estado cantando y gritando tanto como yo. Vamos, nos escuchamos mañana, 5:30 a 8:00 a.m. Que tengan un bonito martes. Chao, chao.
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4: 8 de la mañana, con 5 minutos.
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0: 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Son las...
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1: 8 de la mañana con 33 minutos.
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0: 8 de la mañana, con 39 minutos.
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2: 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Y hasta la vista borrosa se vuelve tu compañera. 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Cuida tu vista, que no hay final de temporada que valga si la ves borrosa.
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0: 9 de la mañana, con 23 minutos. 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
7: 9 de la mañana, con 33 minutos.

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0: 9 de la mañana, con 58 minutos.
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5: 10 de la mañana, con 5 minutos.
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0: Hola, muy buenos días. 10:24 en todo el territorio nacional en este martes 25. Mire qué bonito día, amanecido hermoso. Y sobre todo qué bueno porque tenemos excelentes noticias. Está de visita acá en la cabina de Superestrella el Itexal y nos trae excelente información de tantas actividades que van a desarrollar en los próximos días. Para ello nos acompaña Giselle, también Melissa y Melanie. Bienvenidas, qué gusto tenerlas acá.
1: Pues nos encontramos súper contentas de estar aquí en Superestrella, hablando nuevamente sobre nuestra oferta técnica académica 2027, más que todo sobre nuestros niveles de estudio que empiezan desde parvularia y primer ciclo con su énfasis en inglés, sigue segundo ciclo con énfasis en inglés y matemáticas y tercer ciclo que ya es un prevocacional.
0: Perfecto, mire qué importante porque ya hablábamos también con la Lic Scarlett que está acá con nosotros y como si nada, le decía yo, el año está pasando rápido y a las puertas de un nuevo año, muy importante, yo sé que muchos papitos pues ahí muy, muy pendientes de toda esa información que nos están brindando porque están con esa inquietud, bueno, ¿dónde poner nuestros hijos en el nuevo año? Y qué excelente poderlo hacer en el Itexal.
1: Claro que sí, la mejor oferta académica está en Itexal. Nosotros somos el colegio más cool del Salvador y por supuesto tienen que darse una vueltecita porque la mejor forma de conocernos es a través de nuestra expotécnica cultural, nuestras amplias instalaciones, nuestros talleres, nuestros centros de cómputo. Y no nos quedemos tan cortos porque también estamos en las redes sociales donde ustedes pueden stalkearnos y pueden ver cada una de las actividades que nosotros tenemos en Itexal.
0: Perfecto, gracias, Lick. Así también, bueno, tenemos a Melissa y Melanie que nos traen información, ¿no?
2: Por supuesto que sí, nosotros también contamos con bachillerato general de 2 años, desde computación, diseño gráfico, idioma inglés y francés, salud y comunicaciones. Nos presentamos como comunicaciones, andamos cubriendo todo lo que es actos cívicos, actividades extracurriculares del colegio y sobre todo es una práctica vocacional y laboral para nosotros.
0: Perfecto.
3: También contamos con bachillerato técnico, donde tenemos arquitectura, electrónica, sistemas eléctricos, contabilidad, automotriz, aeronáutica y servicios turísticos. Cada uno tiene un lugar para poder trabajar, por ejemplo, automotriz, que tiene los talleres donde hacen enderezado y pintura. Y pues los chicos de primer año trabajan en motor, los chicos de segundo hacen un buggy y los de tercer año hacen el carro completo. Lo compran desarreglado y ellos lo arreglan. Y eso lo podemos ver en la Expo Técnica, donde ellos hacen una caravana donde salen esos carros que ellos han arreglado con tanto esfuerzo en todo el año.
0: Mire qué interesante, definitivamente una gran experiencia que van adquiriendo. ¿Así también?
3: Así también contamos con centros de computación Mac y robótica donde los estudiantes están a la vanguardia con esto de la tecnología y de la inteligencia artificial que cada vez va más avanzada. Entonces, en Itexal no nos quedamos atrás con la tecnología.
0: Perfecto, y bueno, y de todos estos estas carreras, estas especialidades que ustedes nos están comentando, yo sé que muchos papás están muy interesados y podemos hacerle la invitación para que se puedan acercar y conocer, como ya lo dijo Lali, conocer las instalaciones, conocer toda la oferta académica, poderlos visitar.
2: 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También nos encontramos ubicados en la Avenida Peralta, número 5, San Salvador, Centro, ubicados junto a FENADESAL.
0: Excelente, también ahí están las redes sociales para que puedan visitarlos y conocer todo acerca de lo que nos están comentando acá las chicas.
1: Y bueno, pues de igual manera no nos quedamos atrás con el deporte, ya que nuestro instituto, bueno, nuestra institución no solamente destaca por su formación académica, técnica y salesiana, sino también por su compromiso en el deporte, destacando en ella el básquetbol. Ya que, pues, dentro de los Juegos Deportivos Estudiantiles Nacionales 2026, sus selecciones de la categoría de 15 a 17 años consiguieron los campeonales nacionales tanto en la rama masculina como en la rama femenina. Y el Itexal consiguió representar a El Salvador en los Juegos Codicader en ambas ramas, masculina y femenina, 2026 en Honduras.
0: Imagínense qué orgullo, así que muchas felicidades. Eso es muy importante porque también está la formación deportiva. Así que, bueno, definitivamente felicitarlos por ello. ¿Algo más que deseen compartir?
2: Sí, también en Itexal no solo tenemos lo que es el deporte, sino que también tenemos la cultura. Se acercan ya los actos cívicos, donde todas las especialidades demuestran que tienen algo lindo que aportar sobre nuestro país. Cada especialidad compite y se demuestra el mejor baile, el mejor maestro de ceremonia, incluso los mejores abanderados.
0: Mire qué bonito, realmente sí, ya estamos próximos, la otra semana ya comienza todo ese acto cívico que se ven en las diferentes instituciones y por supuesto el Itexal pues tiene su manera de celebrarlo a lo grande.
1: De igual manera comentamos que tenemos nuestra Language School con matrícula gratis, el curso incluye material por clase y son 4 etapas. Dentro de ella la número 1 es Maritime English for Seafarers de 18 años en adelante. La número 2, Teens Course de 12 a 18 años. Número 3, Kids Course de 8 a 11 años. Y preescolar de 5 a 7 años con un costo de módulo de $25 los días sábados de 8 de la mañana a 12 p.m.
0: Ok, ahí está la información muy importante, licenciada.
4: Sí, la verdad que ahí está la invitación, está lista, los esperamos para que asistan y estén en nuestra Expo Técnica Cultural el 19 de octubre para que se den ahí y vean cada una de nuestras experiencias. Por ejemplo, en comunicaciones tenemos los niños de primer año, tienen bastantes montajes sobre marketing digital, fotografía, podcast, video podcast. En segundo año está marketing digital, creadores de contenido, productoras audiovisuales. Allá en talleres están los hangares en donde ellos hacen ensamblaje, montan aviones, etcétera. Y también están los de automotriz, en donde ven ellos también los buggies, enderezado y pintura y más. La verdad que es un colegio bastante competitivo, bastante exigente, porque todos los maestros son personas altamente calificadas y la verdad no es porque soy la maestra de comunicaciones, pero cada uno está bastante comprometido con la enseñanza y comprometido en ir aprendiendo, y más ahora con lo de la IA. Y también contarles que nuestro centro de cómputo es Mac y también tenemos bastante énfasis en la robótica, que eso va de mano en mano para que los chicos desde parvularia hasta bachillerato vayan 100% aplicando en esta área.
0: Es correcto, y hoy en día tan necesario y qué importante pues irlos formando desde pequeño. Muchísimas gracias a cada una por toda la información. ¿Algo más que deseen agregar?
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0: Perfecto, ahí pueden visitarlo. Muchísimas gracias a cada una de ustedes por toda la información. Ahí a la licenciada, también a Gisela, Melissa y Melanie, por todas esas buenas noticias que han venido a compartir para todos los oyentes de Radio Superestrella.
2: Gracias.
0: Gracias. Feliz día a ustedes también.

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4: 10 de la mañana, con 35 minutos.
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5: 11 de la mañana, con 13 minutos.
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1: 11 de la mañana, con 48 minutos.

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0: 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Tenemos información, por supuesto, gracias a nuestros oyentes también que comparten la información del tráfico a esta hora de la mañana. Nos están informando también por este lado que el tráfico está bastante complicado. Nos dicen buscando hacia la terminal de Occidente a esta hora. Vamos a ver acá, tenemos información también con don Carlos. Adelante, don Carlitos, cuéntenos, ¿cómo está la situación?
1: Hola, hola, buenos días, buenos días, buenos días. Niña Florcita Rodríguez, buenas, buenas, buenas, buenas. Reportándome cómo está a esta hora, deseándole de lo mejor para este día martes. Saluditos, grupo, saluditos del grupo Entre Estrellas, a los ex integrantes, a todo mundo y a Rey Mundo. Y aquí va mi reporte de tráfico a esta hora. Aquí a la altura del Hospital Rosales, sobre la 25, tráfico transitable buscando para la Montserrat, y de igual manera, viniendo de la Montserrat, buscando para el Hospital Rosales, está transitable.
0: Excelente.
1: Bueno, bueno, bueno, ese es mi reporte a esta hora, y pues también tomen mucha agüita, mi gente, porque estas calores están sabrosísimas.
0: Terrible.
1: Saluditos para todo mundo, y Rey Mundo se reportó con ustedes, ayó desde aquí hasta allá.
0: Ok, muchísimas gracias, Carlitos, por el reporte del tráfico a esta hora. Y bueno, qué excelente pues poder ver o poder escuchar a través de usted ahí la información que nos brinda en cuáles lugares pues está bastante accesible. Gracias por ese reporte y que me le vaya súper bien ahí en todo lo que realiza, en todas esas actividades. Vamos a ver también por acá, nos están reportando que el tráfico, nos dicen, bastante fluido también buscando hacia Apopa. Perfecto. Mientras tanto, fíjese bien, nos estaban reportando también el tráfico bastante complicado, pero en los alrededores de la Tiendona y subiendo la isla también, el tráfico viniendo de la Troncal para buscar hacia la isla, o sea, siempre en el sector de la Tiendona, estaba también bastante complicado, así para que lo tome muy en cuenta. Hay un accidente, nos reportan también en la carretera de Oro, sentido hacia Soyapango, por favor, tómelo en consideración para quienes se conducen por esa zona. Muchísimas gracias por cada uno de los reportes que comparten. 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

Bendito sea, Señor, que has oído nuestra voz suplicante. Tú eres nuestra fuerza, nuestro escudo, nuestro corazón en ti confía. De ti recibimos la ayuda. Nuestro corazón salta de alegría y con cántico te daremos gracias. Gracias por ser la fortaleza del Salvador, Señor, y un baluarte de salvación para nuestro presidente Nayib Bukele. Lo bendecimos en esta mañana. Bendecimos su familia, su trabajo, su misión, sus colaboradores. Gracias, Señor, por salvar a este pueblo, por bendecir esta heredad. Y como pastor, gracias porque nos guías todos los días. Muy buenos días, El Salvador. Paz y bien a cada uno de ustedes. Donde quiera que usted se mueva, su pie sea santo. Bendiga la tierra donde está parado ahora. Riéguela con semilla de multiplicación, de bendición, de prosperidad. Declare que la tierra donde usted vive es tierra fértil, tierra próspera, tierra segura, tierra de paz, en el nombre poderoso de Jesús. Declaremos en este día que Jesús reina en El Salvador y que todo lo que hay en El Salvador se sostiene por su gracia. La gracia de Jesús en este país hermoso. Muy buenos días a todos. En el nombre de Jesús, sean bendecidos.

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1: 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Son las...
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4: 2:05 p.m.
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2:29. 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

0: 2:55.
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2: 3:05 p.m.
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0: 3 de la tarde, con 14 minutos.
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0: 3 de la tarde, con 51 minutos.
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2: 4:03 p.m.
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sé por qué. Es el destino. Es que martes llueve y martes es de despecho a través del 94.1. Así que bienvenidos a través del FM. Para usted que va en la manejada, que va saliendo del trabajo. Hoy es martes de despecho y con este clima va a ir llorando en el camino. Y con el tráfico. Saludos también a aquellos que se están conectando a través de TikTok. Todos los martes nos conectamos a las 4 de la tarde en este martes de despecho. Así que muchos saludos, confírmenme por favor en TikTok si me escuchan bien, si todo nice, todo bien. ¿Cómo me encuentran? En el de Superestrella, Pop en tu idioma. Así, así merito. Para que vean cómo es cabina, para que vean cómo es que andamos vestidas. Ale, nítido, dice Ale, nítido. Sí, te escuchas nice, dice Calix también. Ok, hoy tengo un tema interesante, así que por favor, no me vaya a cambiar. No le vaya a dar así hacia arriba en TikTok. Traemos tema interesante de despecho, de esos que nos gustan. De esos que nos van a mantener distraídos a esta hora de la tarde. De esos temas que usted va a recordar al cucaracho, a la cucaracha, al innombrable. Ese tema que lo va a hacer recordar en sus peores tiempos. Ok, WhatsApp de Superestrella, 77872138. También me dice por dónde es que anda, si hay mucho tráfico allá afuera, si de pronto no avanza nada, nada y todo está rojo. O si hay alguna canción de despecho que a usted le gustaría escuchar en esta tarde de martes.

0: mundo no sería igual si yo no tuviera un audio de René. Así que buenas tardes, René, dígamelo.
1: ¿Qué tal? ¿Cómo estamos? Buenas tardes, mi estimada. Hoy salí en punto a las 4, pero ¿qué?
0: René, el cinturón, René, el cinturón.
1: Veo hasta el tráfico, ya no sé, un par de gotitas y esta gente se me agobia la vida, vea. Trae un relajo en la 25 horrible. Así que cruzamos aquí por la Guadalupe para ir buscando la Tecno. Me salen 6 minutos más rápido, pero todo eso está colapsado. El centro de gobierno, todas las calles aledañas. Ey, esto está... No sé cuál es el color de hormiga que dice la gente, pero cabal así. Así que bueno, así las cosas, mi estimada. Ya pusiste los cómplices, voy a ponerte la otra de los cómplices.
0: ¿Cuál?
1: Pusiste es por ti, ahora quiero cuando duermes, si se puede, pues, porque pues sí, como hoy es martes de despecho, ¿verdad? Y esa canción como que le pega, ¿verdad? Aquel dolor en el alma cuando está uno en enamoramiento feo, ¿verdad? Saludos, mi estimada, así las cosas, cuidado con las calles que están lisas, no anden de chumajer ahí queriendo inventar que son más rápidos que los demás. ¡Salud!
0: Cuidadito ahí. Miren, es cierto que el tráfico está desde que ha comenzado a llover desde el mediodía prácticamente y ha estado terrible. Hay accidentes, hay calles lisas, así que si usted me va escuchando y va en la manejada, mucha precaución, ¿sí? No se distraiga con el teléfono. Solamente aquellos que están en la casa o que van de pasajeros, ellos sí pueden ver a través de TikTok cómo está la cosa aquí. Me pedían por ahí. Buenas, buenas.
2: Hola, buenas tardes, ¿cómo está?
0: Todo bien.
2: Pues aquí, mire, informándole, la 25 y la Gabriela Mistral están saturados, y más con esta lluvia, está bien complicado el tráfico.
0: Saludos, Leila.
2: René sale 5 a las 4, ya lo he visto.
0: Ese es trampa.
2: Para llegar 5 minutos antes a la casa. Saludes a las niñas. A mí póngame a puro dolor, porfa, ya que estamos hablando de despecho.
0: Miren, hablando de... Ay, René, tenga cuidado. Si le sumamos todos los 5 minutos en los que usted ha salido temprano, ya le descontamos un día. Ok, voy con los saludos. Hoy con los saludos en TikTok que ya se me fueron hacia arriba. Saludos para todas las chicas de Pintura del Árbol, que de Dios, que siempre te escuchan, dice. ¿Quién más? Josué. Ay, Josué nos escucha desde Guatemala. Un gusto, Josué. Bienvenido.

0: es su favorita. Eso es lo que yo necesito saber en esta tarde de martes, cuando son las 4:19. Y ya les voy dando el tema de despecho en este martes. Me pedían esta por acá.
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0: Leila va llorando una 25 con esa canción.
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0: Buenas tardes, saludos a petición de mi padre que siempre los escuchamos en camino. Dice que si le pueden poner Mariposa Traicionera de Maná. Se llama Everaldo, lo saludan por fin. Saludos Everaldo que siempre nos escucha. Saben que con esa canción yo me la puedo completita Mariposa Traicionera, porque mi abuelita sí que me la ponía. ¿Quién le habrá hecho tanto daño a la abuela? Igual que la de Camisa Negra. Esas son dos canciones que a ella sí que le encantan. Dígamelo, Samuel, dígamelo.
2: Buenas tardes, Fátima.
0: Buenas.
2: ¿Qué tal, cómo está?
0: Todo bien.
2: Tal vez me pones la canción Lo Noto.
0: ¿Cuál? Ay, de perdón, los hombres, perdón, no escucho, por favor. No escuché. Creo que esto se desconectó. Hoy sí.
2: Tardes, Fátima. ¿Qué tal, cómo está? Tal vez me pones la canción.
0: Permítanme que arregle esto por acá para que lo escuchemos bien.
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2: Gracias.
0: Solo gracias, escuchamos, ¿no?
2: Buenas tardes, buenas. Fátima.
0: Hoy sí, hoy sí.
2: ¿Qué tal, cómo está? Tal vez me pones la canción Lo Noto.
0: Lo Noto.
2: De los Hombres G, por favor.
0: Ay,
2: gracias.
0: Ok, vamos con Todo Cambió, Mariposa Traicionera, Lo Noto. ¿Cuál más? Cuando Duermes Me La Debes. Ok. ¿Quién es? Mauricio Valladares, la reina del CNM Dance. Saludos, Mauri. ¿Quién más? No alcanzo a ver, no ando los lentes, no alcanzo a ver los mensajes en TikTok. Fajardo, Cuando Duermes Me La Debes. ¿Qué dicen? ¿Lanzo ya la pregunta o no la lanzo? Sí, es que yo quiero escuchar sus audios, ¿saben? Ok. Voy a lanzar la pregunta y luego ponemos la canción para que usted la analice, lo piense y regrese a esa temporada en donde le mintieron. Ok, y la pregunta de esta tarde de despecho es, ¿cuál fue la excusa más tonta por la que lo terminaron a usted? O en todo caso, si usted terminó la relación, ¿cuál fue la excusa más tonta que usted dio? 77872138. Por ahí les dejo la pregunta para que participen por audio. Lo que está saliendo, lo que usted manda en audio, también lo podemos ver y escuchar en TikTok. Lo podemos escuchar en TikTok. Así que aquí estamos haciendo una comunidad entre el FM y TikTok. 77872138. ¿Cuál es la excusa más tonta que le dieron a usted para terminar una relación? Cuéntamelo.
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0: aquí estoy, aquí estoy. Saludos guardado que se van conectando a través del TikTok como Pop en tu idioma. Saludos a aquellos que también nos escuchan a través del FM, como siempre, en retorno a su hogar. Por favor, la pregunta que estamos haciendo hoy, antes de irme a la pausa comercial. ¿Cuál fue la excusa más absurda con la que a usted lo terminaron? A usted le dijeron, no, ya no quiero más estar con vos. Porque la típica es, no me siento listo para seguir. No eres tú, soy yo.
1: Para que sientas lo que solo.
0: Fue una excusa absurda o tonta, puede ser. O no, quizás no, ¿verdad? La de que tus papás no lo aceptan a esa persona, puede ser. Otra excusa, la típica, ¿qué es? Que necesita enfocarse en sus cosas. Esa es una excusa típica para terminar una persona. Yo le dije que estaba casado, es que era bien.

0: Hola, buenas tardes.
1: Buenas, ¿me dios?
0: Pues, referente a la pregunta que haces, pues la excusa así más rara.
1: Dígamelo, Ale.
0: Siento yo que a mí me han hecho
1: ¿tantas?
0: Es de que te terminen porque tienen problemas, o sea, por muchos problemas y que prefieren estar yo solo y que no sé qué, entonces siento yo que no.
1: Esa es una excusa.

0: Pero piense usted, ¿cuál es la excusa más absurda que le han dado para terminar una relación? Que usted dice, no, mejor me hubiera dicho que no me quería, ¿ya? Ya regresamos con más del 94.1, no me cambie.
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7: 4:34 p.m.
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0: hecho está dura. Ok. Seguimos con más cuando son las 4 de la tarde con 42 minutos a través del FM. Y hey, saludos por ahí a la competencia que nos está viendo en TikTok. Se encuentra como Pop en tu idioma. En este martes de despecho estamos preguntando, ¿cuál fue la excusa más absurda que le dieron a usted para terminar una relación? La más tonta que usted dice, no. DJ, bienvenido, buenas, buenas. Seguramente no me escuchó en la guapa, pero aquí sí.
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0: Hombres G a través del 94.1 era lo que me estaban solicitando a través del WhatsApp 77872138. Dígamelo, Mauricio.
2: Hola, hola, Fátima.
0: ¿Qué tal?
2: Diagonal Universitaria Norte. Okay. Está bastante complicado, Fátima. No sé qué estará pasando por ahí.
0: Pura carga vehicular, seguro.
2: Al lado de la Universidad Nacional. Está bastante complicado, tal vez podemos escuchar ahí el historia del taxista Fátima. Gracias, bendiciones.
0: Saludos, Mauricio. Mauricio, yo pensé que me iba a contar una historia. Esa excusa más absurda que le han dado a usted. La manera en la que lo terminaron. Ya en cole, historia del taxi. Buenas, buenas, Omar y el ingeniero Palma.
3: Una de las peores excusas fue cuando ella empezó a ir a la iglesia. Entonces me dijo de que no podíamos seguir por eso mismo, porque no podíamos estar así. Entonces lo correcto siento yo de que hubiera sido que me dijera, mira, vamos a la iglesia, intentemos ir,
0: y nunca le dijo,
3: empecemos a ir. Pero no, ni siquiera lo intentó. Al final, yo creo que solo fue realmente fue la excusa. Solo la excusa, porque a los días me di cuenta que andaba con uno de la iglesia.
0: Es que mire, Omar, yo siento que ella sintió el llamado, pero el llamado de alguien más. ¿Qué excusa? ¿Qué otra excusa le han dado a usted para terminar una relación? Silvia, bienvenida. Miren, no se imaginan cómo me alegra mi ver gente de la guapa aquí en Superestrella. No se imaginan. Sintió el llamado de alguien más.
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0: No, saben, una excusa válida, y no sé si ustedes van a compartir esta idea conmigo. Si no es así, díganme, no, Fátima, deja de loca.

0: En este caso, en cuanto a iglesias hablamos, les creo una excusa para terminar es que sean de diferente religión, ¿o no? Ahí sí le creo más.
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0: Sintió el llamado del de la guitarra, dice.
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0: que tienen los del coro, que tienen los de la batería, que conquistan a todas las siervas.
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0: Le dijo, ya no podemos seguir porque yo voy a seguir con Dios y lo dejó el demonio.

0: Superestrella 7787-2138. Maciel, dígamelo.
1: A ver, como mi mami dijo ayer, de religión y de política no se habla.
0: Ajá, ajá.
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0: Sí, pero
1: yo sí apoyo tu opinión de que las parejas tienen que ser de la misma religión. Bueno, yo por ser cristiana, eso pienso.
0: Ajá.
1: Entonces, pero claro, respeto todas las decisiones y las opiniones de todas las personas, ¿ok?
0: Ok. Porque son los populares de la iglesia, por eso dice, por eso conquistan los chicos del coro, los chicos de la banda. Miren, yo sí tengo muy claro que obviamente en política y en religión no nos vamos a meter. Pero si a gusto personal, yo sí digo que es mejor que sean de la misma. Porque, pues sí, a la larga van con la visión de casarse, ¿o no? Bueno, yo conozco parejas de amigos que están en eso y es como, no pueden compartir el hecho de ir congregarse juntos. Es como cada quien por su lado. Pero no sé, ya no vamos a hablar de eso. Jueves de la oreja de Van Gogh, con gusto. Martes de despecho.

Sin Ti a través del 94.1, Estrellitas del Señor. Ya casi vamos terminando, pero el en vivo, ¿ok? Para aquellos que me están viendo en TikTok, estamos como Pop en tu idioma en este martes de despecho. Gracias, Ale, que hasta el... Sí me tiene entretenida, dice. Hasta el sueño se me quitó. Saludos, Alberto, que dice... Wow.

0: para ir finalizando, para ir concluyendo. Las últimas opiniones. ¿Cuál es la excusa más absurda por la que a usted lo han terminado? Creo que la que va ganando ahorita es la de la iglesia, la chica de la iglesia, que sintió el llamado.
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0: 7787-2138.
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0: Y las últimas canciones de despecho también. Si no, las voy a dejar para el final.
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0: Anthony me pedía esta por acá de estas señoritas. Uy, con esa no, porque tenemos saldos.
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0: felicidad la canta, dice. Aquí estas canciones se sienten.
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0: Ok, para aquellos que van en la manejada, les voy comentando brevemente también sobre el tráfico pesado sobre la Monseñor Romero, chicos, chicas. Ya buscando la salida hacia Los Próceres. Sigue lloviendo al parecer en Santa Ana. Saludos a aquellos que nos escuchan de ese lado.
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0: También el tráfico por Los Juzgados buscando llegar al centro comercial.
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0: Para aquella persona que me comentaba sobre el tráfico en el semáforo de la universidad viniendo de Sacamil, era porque al parecer esa calle está inundada. Entonces, por favor, tengan mucha, mucha precaución al manejar de ese lado. Adonai, ¿qué sección estamos escuchando, Fátima? Sección de despecho.

0: familia y estrellitas del Señor. Vamos terminando este bloquecito de despecho, pero sigo complaciendo con lo que me van solicitando a través del FM, a través del WhatsApp 77872138. Todavía tengo algunas canciones pendientes. Perdón, ya les voy informando sobre el tráfico también. Pero en conclusión,
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0: De esas no vos, dice Adonai. En conclusión, si usted algún momento ha dado excusas para terminar a una persona, no sea así. Hable claro. No sea como la hermana de la iglesia que terminó al amigo por ahí por el llamado, sino que era por el guitarrista. Conclusión, hablemos las cosas claras. Cuando ya no queremos a una persona, no metas excusas. Así como le pidió que fuera su pareja, así mismo le tiene que decir: no, mira, ya no. Ya no, ya no.
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0: Vemos a través de TikTok el otro martes, ¿ok? A las 4 de la tarde en punto. Los espero por acá, cuidadito con la lluvia. Pero seguimos hasta las 6 de la tarde por el FM. Sí.
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0: Voy complaciendo por acá. Me voy.

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De la Monseñor, como ya les comentaba antes, para los próceres está bastante pesado. Ya la cola del tráfico vehicular llega hasta la altura del nuevo estadio, la construcción de ese nuevo estadio, es decir, por la Jerusalén, me imagino yo.

ya les comento a qué altura, porque hay un redondel en esa zona donde puedo ver la fotografía. Ya les comento a qué altura de Santa Tecla es que está el accidente de tránsito. También pesado, ya lo hablábamos de la Monseñor, de los próceres. Pesado también sobre la Constitución y Avenida Bernal, a vuelta de rueda también en los juzgados, la 25 y la zona de Sacamil. Ahora también hay un accidente a la altura de Las Pérgolas subiendo hacia Zaragoza, La Libertad. Eso está ocasionando más carga vehicular y más por este clima. Al menos en la zona de aquí de la radio ya dejó de llover, pero en algunas zonas sigue como pringando y esto ocasiona más carga vehicular, aparte de las calles inundadas. Hablábamos de la calle inundada que está sobre el semáforo de la universidad viniendo de Sacamil. Para que usted lo tome en cuenta, ese ha sido el reporte del tráfico. Gracias a Puerto Marisco, maneje con cuidado y siga escuchando a La Estrellita del Dial. Ya venimos.

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2: Del señor, 5:26 PM. Buenas, buenas.
3: Fátimita, buenas. Dígamelo. Tardes. Buenas tardes.
2: Buenas tardes, le dio.
3: Aquí ya reportándonos, Fátimita. Estuvo bueno la hora del despecho. Mira, Fátimita, reporte del tráfico gracias a Puerto Mariscos.
2: Me encanta.
3: De integración hacia arriba está topado. Ajá. Desde aquí de...
2: Complicado.
3: De esta filial que tenés de tu iglesia, que
2: tengo.
3: Lleva tu nombre. Está la cola, Fátimita, está cruel.
2: Ay,
3: esto.
2: No.
3: Pero aquí vamos, en compañía de la mejor. La superestrella y tú.
2: Saludos, padre. Estoy terminando con lo que me habían solicitado de despecho.
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2: Saludos a Ale Anaya, que está relajadísima.
4: Era una parada.
2: Siempre escuchando la estrellita del diario.
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2: Después de la pausa me voy complaciendo a Armando, que me pedía algo de Soda Stereo. Y para esta semana, hey, el jueves
4: llegaba justo a la...
2: El jueves es bloquecito de rock, así que les tengo una sorpresa por ahí.
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2: Hoy es martes de despecho y cómo duele el amor.

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2: 5:35 p.m.
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3: 5:40 p.m.
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1: Este fue un éxito más de Carlita y sus amigas. 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

0: viendo por acá. Buenas, buenas. Es que esta es una sorpresa. Ya vi yo por qué han aparecido tantos de la guapa aquí. Hola.
1: Hola, hola, Fátima Hernández. Buenas tardes. Sintonizándola hoy a través de Radio Estrella.
0: ¡Qué bonito!
1: Bendiciones, se le aprecia mucho. Cuídese. Si puede complacerme con una de don Ricardo Arjona. Ya puso la del taxista, que es dedicada a nosotros, ¿verdad? Pero si puede programar ahí el problema. Gracias.
0: Me encanta, con esa me voy a despedir, Raúl. Saludos. ¿Cómo va el tráfico de complicado allá afuera? De usted depende si me voy o no me voy. Feliz, feliz noche, Ale. Que siga descansando, que siga mejor. De sus dientecitos, que esperamos que nos escribamos mañana y que ya esté todo nítido. Aproveche este clima para usted que esté en la casa y no nosotros que andamos en la calle trabajando. Nos escuchamos mañana, estrellitas del Señor, a las 4 de la tarde sin falta. Los miércoles son de especial y ya que vamos a poner a Ricardo Arjona.

0: 31 de octubre será. Bueno, pronto tendremos a este caballero con el que me voy a despedir en nuestro país. Será 31 de octubre. Bueno, nos escuchamos mañana. Cuídese mucho, maneje con precaución. Ánimo, si hoy tuvo un mal día, mañana será mejor. No permita que ese mal rato le arruine esta semana, ¿ok? En redes sociales, @FátimaHER, por ahí andamos. Hasta mañana.
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